0: Tirirín, tin, tin. Oigan, nos tardamos un poco en entrar al aire el día de hoy, pero es porque descubrimos que hay un duende en la cabina. Entonces, ya saben que hay que tener siempre mucho cuidado con los duendes. Y bueno, ya estamos al fin al aire. Nuestra primera sesión Tutti Frutti en vivo después de... Tirirín, tirirín, tirirín. Ya no me acuerdo cuánto tiempo, pero ya extrañaba hacer programas en vivo porque las grabaciones siempre son muy tortuosas. Y bueno, aparte de regresar a nuestra primera sesión en vivo, que soy muy feliz por eso, estoy muy feliz porque también es la entrevista con Andrea Fuego, así que regresamos en vivo y regresamos con entrevista. ¡Sí! Hola Andrea, ¿cómo estás?
1: Hola Steph, pues como quiero, feliz en sesión de Tutti Frutti.
0: ¡Sí!
1: Y de estar acá en el tour.
0: ¡Qué alegría! Y ayer estuviste haciendo programa también.
1: Ayer estuve acá también re feliciana, pasándolo súper y pues leyendo todas mis cositas, lo que a nadie le importa, pero a todos nos atañe.
0: Sí. Oye, muy intensos tus poemas, o sea, te escuchaba y luego leía también el lesbianario y decía, ¡ay, esto es demasiado denso para mí! ¡Mucho amor!
1: Sí, pues... cáncer, amiga mía.
0: Sí, con que así no sienten, con que así sienten. No sé si yo podría vivir con tantos sentimientos.
1: Y no es fácil, chica, no es nada fácil. Se sufre, se vive, pero pues el olor, pues ha sido como una gran fuguita, ¿no? Como para no vivir con el entripado permanente o la tristeza pensante. Por ejemplo, ese cuando el programa de ayer, cuando lo empecé a escribir, que estaba encabronadísima, así como cegada de furia. Y cuando terminé fue así como de, ah, pero qué feliz, voy a escribir chistes, así que me siento re bien. Entonces, bueno, no sé, escriban.
0: Me gusta mucho eso. Y vamos a estar escuchando una gran playlist que nos preparaste sobre tu educación sentimental.
1: Con mucho amor, sí. Para Todix, les presentix, menos uno.
0: Menos el duendolín. Oye, Cori, ¿quieres que vayamos con una canción para comenzar esta gran sesión Tutti Frutti de regreso a las sesiones en vivo y con gran invitada especial?
1: ¡Ah, con mucho amor! Muchas gracias. Vamos a poner, ¿qué te parece? ¡Uy, sí! ¿Killer Queen?
0: Va. ¿Nos quieres platicar algo de esta cancioncita?
1: Pues que es increíble, ¿no? Nah. Y que era como, no sé, la escuchaba de muy morrita, porque tenía un tío como joven, y
0: tenía un tío joven.
1: y como que me parecía así increíble como pensar en una persona como que la describan así, ¿no? Y yo decía, yo quiero ser eso, así como
0: ¿quieres ser una Killer Queen? Sí. Ok, sí. Vamos con Killer Queen y regresamos.

0: Ya regresamos a las sesiones Tutti Frutti, ahora transmitiendo desde la colonia con más oferta gastronómica de la Ciudad de México. Así que estamos muy contentas porque siempre hay comida linda por aquí, café y pastelitos y pollo rostizado y cositas así. Y bueno, regresamos con nuestra querida Andrea Fuego, que decidió un animalito muy peculiar, porque ya saben que en las sesiones Tutti Frutti tratamos a nuestras invitadas con mucho cariño, entonces necesitamos no solo conocer su educación sentimental, sino también ver cuáles son sus animalitos preferidos. El más fab resultó ser la ballena, que nunca ha aparecido en un cartel Tutti Frutti. ¿Nos quieres platicar de qué va tu amor por estos seres tan extraños que viven en las profundidades del mar?
1: Claro que sí. Pues me parecen muy increíbles por, o sea, como pensar en, como en esa fuerza moviéndose por el mar, como poder tener como ese deslizamiento como sin nada que, o sea, pues por todos lados, ¿no? Como todo el agua. Y muy, muy lindas, no sé, como cantan, ¿no? Como que tienen sus gritillos así todos, cantos largos, me parece muy... Nada, me dan como amor, así como, sobre todo pensar eso, como en esa fuerza de que avance, ¿no? Y una vez,
0: la anécdota,
1: me salió en un tarot de animales que me leyeron. Y entonces siempre la guardé como en un lugar de mi corazoncito.
0: No, y tarot de animales, no sabía que, bueno, sí, ¿cómo era ese tarot de animales?
1: Pues eran, sí, puros animales, y como que te hacía o sea, la lectura que hizo fue como una pirámide, entonces como con las características de los animales, como que te decía, o sea, como tu camino de vida va, o sea, para acá, como vas en esta transformación, como a través de los animales que te atraviesan.
0: ¿Y ballena fue como uno de los principales o algo así?
1: Ballena fue uno de los pilares, el otro era un zorro.
0: Cerrita. ¡Qué bonito!
1: Sí, también me debatí así. Pero bueno.
0: Sí, siempre es una difícil decisión. Tirirín, tin, tin, tirirín. Bueno, querida, y ya sabes que en estas sesiones Tutti Frutti comenzamos siempre con las preguntas que son sobre tu trabajo y cómo te sientes, esponsoreadas por nuestra querida Cassie Thornton, que hace este ensayo de economía feminista. Y entonces, pues, para mí también es muy importante como pensar como... Sí... ¿Cuál es la situación en la que te desarrollas para poder sobrevivir? ¿Qué tantas cositas haces? ¿Cómo es que lo haces? ¿Cómo es que decidiste o no decidiste o llegaste a esos caminos? Entonces un poco la entrevista va a ir sobre ello, porque me parece que lo que haces es muy mágico. Y bueno, podemos comenzar con la primera, que es en Cassie Thornton, recuerden el ensayo Economía Feminista. ¿Qué tan a menudo te quedas sin dinero? Y si te quedas sin dinero, ¿cómo te sientes y qué te provoca esto interna y externamente?
1: Muy a menudo, es muy a menudo que me quedo sin dinero. Lo he tratado de evitar con muy poco éxito, cada vez menos. Pero afortunadamente como en algún grado mi trabajo se ha vuelto como mucho más satisfactorio. Entonces me parece que he llegado como a un buen lugar en eso, aunque no remunerado, ¿no? Como de alguna otra manera como he podido enfocarme más y escribir, por ejemplo, en lugar de solo como traducir esto, la talacha, ¿no? Como qué contrato, que de repente si sientes que te seca muchísimo, ¿no? El alma, si sales medio frito. Y como, pues me siento re mal. Antes sí me sentía como muy culpable, pero también como si tenía y si no tenía, ¿sabes? Como, porque se va a acabar, o sea, como que era esta mentalidad de pánico absoluto, o sea, como que lo tienes que tener, pero también, ay, no sé, como que requiere un montón de afectos, ¿no?
0: Ay, sí.
1: Y internamente, sí, antes me sentía mucho como en falta, pero también sabía que era como el momento donde iban a pasar las cosas súper divertidas, ¿no? Porque sales como con 50 varos en la bolsa y puede pasar todo, ¿no? O 5 pesos para el regreso y a ver el regreso a dónde, ¿no?
0: Wow.
1: O sea, sí me la jugaba un poco como al... Pues ya que pesaba lo que excede al intercambio económico, ¿no?
0: Wow, ¡qué grandes aventuras! Entonces como que de alguna forma sí sabía sortearlo, ¿no? Así como de, bueno, pero... Quizá ahorita no hay tanto, pero...
1: Sí, pero ¿qué quiero hacer y cómo le hago?
0: Uh-huh, uh-huh. Uh-huh.
1: Sí, bueno, no que supiera, sino que bueno, pues se hacía, ¿no? Pues si no había con qué, pero pues había cómo, ¿no? No sé.
0: Esas habilidades de sobrevivencia están buenas. Justo es la siguiente pregunta: ¿qué formas de autodefensa económica realizas o has realizado?
1: Pues creo que apenas como concientizar que debo de asumir alguna autodefensa es mi primer paso a admitir, porque pues sí, ¿no? Como cualquier cosa puede pasar, como cualquier cosa que te exija, ¿no? Sobre todo a nivel médico, bueno, de esos tipos de intercambios, ¿no? Justo en este momento, como historia, qué sé yo. Entonces como que eso siempre es así como de chale, ¿no? Me tengo que cuidar o guardar, no sé, es ahí un mambito. Pero no, pues creo que crearte, digo, otro tipo de no, pero no sería autodefensa económica. No, paso, la siguiente.
0: No, sí debes tener alguna, alguna que puedas compartir.
1: Ay, es que no sé cómo me autodefiendo económica. ¿Cómo entender? ¿Cómo?
0: No sé, quizá, por ejemplo, no sé, como pensando en cocinar colectivamente con tus amics, pienso, ¿no? Para no gastar tanto dinero en comida. Bueno, sí, no sé. Tampoco es que yo tenga mucha experiencia en eso, excepto llorar, pero eso tampoco es una autodefensa. Robar. Pero es que esa sí, será la pregunta que sigue. Si ¿cómo considerar el trabajo no como un robo, sino como un supuesto trabajo que sí... si es distinto a un robo? No sé, para mí es una gran discusión lo de la propiedad privada y el robo, ¿no? Entonces, como que justo también cuestionar cómo es que tu trabajo si resuena desde un lugar que no es el robo, o si podría ser medio una estafa, o qué tipo de estafa sería. Por ejemplo, a mí el arte y cierto tipo de prácticas en el arte me parecen una estafa, ¿no? Y creo que también está chido accionar desde ahí, o sea, estafa sin lo moral. Pero todo eso para decir que la autodefensa puede ser en una de esas, robar, en una de otras, pues no sé, cocinarse colectivamente.
1: Pues sí, he como retomado la práctica de la expropiación de cosas en ciertos lugares, que lo había dejado como, ¡ay! Y ahora ya fue así como, Nel, superame, pero me va a invitar el Choconostle y esto, ¿no? Entonces, bueno, esas como la retomo de nuevo.
0: Sí. Es una gran forma, la verdad. Tirirín, tin, tin. Yo digo que vayamos a otra canción. Es que traes una gran playlist. Sé que te esforzaste mucho en ella y quiero que logremos escuchar todas las canciones. De hecho, deberíamos poner de fondo, pero mis habilidades psicomotoras son muy escasas. Entonces, o te hablo o pongo la canción.
1: Te entiendo, yo estaba así igual ayer. Ya poner pausa era así como... ¡crisis!
0: Requiere demasiado esfuerzo. Sí, pero ¿quieres ir con alguna canción en especial?
1: ¿Qué tenemos?
0: Tin, trin, tin.
1: Vamos a poner...
0: Tienes grandes éxitos.
1: Pues, ¿qué te parece? Talento de televisión.
0: ¡Sí! ¿Dónde está? No la veo, Cuco Sánchez. Arriba, arriba, ah, no, arriba. No. Oh, ya la...
1: No tiene...
0: Es que no traigo mis lentes. También quiero decir que sin lentes no veo bien y no pienso muy bien también. Talento de televisión de Willy Colón. A ver, saca la historia de esta canción.
1: Claro que sí. Esa era cuando llegué a vivir a Veracruz, a los 11 años. Pues la escuela nueva, todo muy tropical, muy distinto al Estado de México, entonces era como este novísimo mundo, y ponían en los recreos, no sé, cuando era como el Día del Niño, ¿ves? Cuando era el Día del Niño, sacaban bocinas y todo el recreo ponían reggaetón, entonces esta me sacaba mucho, es que decía, ¿qué? Así como
0: no manches.
1: Sí, y me encanta, también es súper bailable, así la escucho y es así como, sí, felicidad automática.
0: ¡Qué bonito! Talento de televisión en tu kermés, ¿por qué no? Vamos a escucharla y regresamos a las sesiones Tutti Frutti. ¡Miau! ¡Woo!

0: Chan, canción del señor Willy Colón con Talento de Televisión, que pues es una gran canción y esta playlist trae de Tutti como buena sesión Tutti Frutti. Pongamos alguna de fondo para que podamos platicar con Canción City.
1: Dale, podemos poner la de Tu Cariñito. Para
0: Ah, ya ver,
1: es la
0: esa no
1: siguiente.
0: la conozco.
1: Esa también es como de esas épocas de recién reconocimiento de la vida tropical. Y fue una de las canciones del carnaval y siempre escogía cosa que era como la que ponían las comparsas todo el tiempo. Creo que un año, o sea, porque escucharlo una semana entera era lo que respondía.
0: Según yo, ahí está bien para canción de fondo. O sea, la tenía toda bajita y yo así, ¿de cuándo va a empezar la canción? Ay, no, no, qué terrible. Bueno, según yo, ahí sí se... Está muy loco entonces este cambio hacia la vida como calurosa, tropical de Veracruz. Como que es otra forma de vida, ¿no? Totalmente.
1: Sí, era otro tiempo, porque acá pues todo era como súper acelerado, rápido, siempre ya había siesta, ¿no? Me parecía espectacular que eso estuviera integrado a la
0: Siesta.
1: vida.
0: En serio, la siesta es algo como...
1: Sí, o sea, los negocios abren, ya se cierran para la siesta. Bueno, en ese entonces todavía, ahorita, bueno, ahorita, en ese entonces pasaba todavía un montón.
0: O sea, ahorita ya no se acostumbra tanto.
1: No, ya como que se homogeniza un poco, pero sí hay horarios de cierre porque pues... O sea, el calor no da, ¿no? Como para funcionar en la calle.
0: Ni siquiera lo puedo imaginar, corazón. O sea, solo imagino súper genial con mar y rico café y así, pero...
1: Sí, nubla mucho el juicio. Sí, es bueno. Desde mi experiencia, se me nublaba todo.
0: Tu experiencia de vida desde los 11 años fue de juicio nublado.
1: Sí, es mi justificación.
0: Y en ese juicio nublado, justamente, ¿cómo lograste, pues, conseguir dinero? O sea, ¿cómo es que consigues dinero ahora y quizá cuáles han sido las formas en las que lo has conseguido durante tu vida?
1: Pues ahora, canciones. Ajá, clase de inglés, una alumna increíble, es muy divertido. Y es un poco también como de literatura y así. Y como si me regalé, siempre tuve ese hábito como de ahorrar, que te digo, no sé qué pasa, no
0: O
1: sé.
0: sea, pero si ahorrabas, o sea, por
1: Sí.
0: eso hay gente que ahorra, está escuchando, ahorra, o sea, tú ahorrabas.
1: Ahora, como mi coche, una cosa magnífica que yo atendía con mucho amor, así como otro más, un peso si me encontraba dinero tirado. También siempre tenía mucha suerte, como de las rifas, del no sé qué, siempre me ganaba todo, nada. Sí.
0: ¡Wow! No puedo creerlo. Siempre pienso que esas personas no existen porque no conozco a nadie, pero ahora eres la primera persona que conozco que se ha ganado cosas en rifas.
1: Sí, mis papás siempre me escribían así como de va a ser la rifa de los no sé qué, listo, pon el nombre de Andrea, listo, listo. Era como su gatito de la
0: ¿En
1: suerte.
0: serio?
1: Sí.
0: ¡Wow! Bueno, como que ganabas, no era que fuera para ti.
1: ¿Cómo? ¿Después cómo qué?
0: O sea, como los premios eran para tu familia.
1: Sí, mi papá tenía eso, como que decía, pues es para, o sea, para todos, porque yo no hay que uno más, uno, somos cinco, ya está.
0: ¡Wow! ¿Y crees que aún tienes esa suerte con las rifas? ¿Quieres intentarlo?
1: Pues podría ser, digo, pues ¿por qué no intentarlo? Pero no he entrado a como juegos del azar, no, pero sí. ¿Sabes que soy re mala para postularme a becas así? Pues siempre se me van porque tengo mucho trip con como los deadlines, los límites de tiempo. Sí, a mí me mandan así a otro lugar, ¿no? Como por este estrés acumulado de haber hecho como muchas traducciones como con estos espacios de tiempo como así. O sea, era así como... Nada, me destruían mucho como emocionalmente, como que no tenía, como empecé a trabajar de eso muy joven. Pues no tenía como muchas herramientas, ¿no? De pues un montón de cosas, sobre todo de manejo del estrés o de manejo como de esto del trabajo, entonces sí quedé como, creo que muy tocado. Entonces, por ejemplo, cuando veo lo de las becas, o sea, ya nada más ver que hay así como 3 meses, ya me da así como la crisis total, así,
0: Wow, o sea,
1: entonces no puedo, sí.
0: el deadline sí te agarra como deadline real.
1: Sí, ya, o se me olvida, ¿no? Que lo veo y digo, tengo hasta tal mes, ok, ¿y cuándo se me ocurre como juntar todo? Como un día antes, porque se me olvidó, ¿me entiendes? Como, no, ya cerramos a las 12 de la noche. Sí, perdí ese toque, pero bueno, ya no estamos tan nubladas.
0: ¿Y el de ahorrar qué pasó?
1: No sé, no sé. Mira, hace como 3 años lo logré. Sí lo logré, que dije, a ver. Pero tenía un empleo un poco más, un empleo estable, que esa sí era una súper estafa, sí era maravilloso. Porque, pues, no hacía casi nada, ¿no? Como tenía como muy poco que hacer, y el sueldo era muy increíble y solo tenías que hacer como...
0: ¡Wow! Eso suena que tienes buena suerte en general.
1: Sí. Si te digo que me va bien, ¿no? Me la paso mal, pues, porque no sé, pero en general no me puedo quejar tanto. Sí tengo suerte. Uh-huh. Y bueno, pues, tenía entonces esa chamba súper chida. Y dije, no, pues, ahorrar, porque me quería ir a estudiar quería estudiar una maestría. Y como ya sabía que con beca no le iba a armar jamás, dije, pues, me armo el colchón.
0: Wow.
1: Y me lanzo.
0: No sabía que también existían esas personas que se financiaban sus propias maestrías sin pedírselas.
1: Lo logré, creo que acá fue, todos les recé, le hablaba a todas mis ideas así, por favor, préndanme una vela que me llegue un trabajo así increíble, increíble. Y mientras, antes estaba como en otro trabajo que también era una super estafa, no mía, pero en general, como que también luego he trabajado en muchos lugares que tienen que ver como con, pues que son como fachadas de muchas cosas. Y y en ese momento estaba trabajando, pues, igual en otra super fachada, como pues para mantener el ritmo de vida, o la vida en general. Y sí, no, rarísimo, tenía como, mejor no lo describo, pero estaba en ese super chafa, así que me hacía como super triste, me ponía muy mal. De repente me habló este amigo, oye, ya nos tengo una chamba, y ¡vamos!
0: Sí. ¡Gran suerte! Siempre es gran suerte poder ganar dinero sin trabajar. Sí,
1: lo es, sí. Son los cheques más felices.
0: Guau, entonces te fuiste. Amigas, un gran tropiezo, lo sentimos mucho, se cortó la transmisión y se cortó todo, pero ya estamos de regreso. ¿Quieres ir con una canción para pasar este trago amargo de tristeza y depresión que acabamos de vivir?
1: Sí, rescatémonos con esa otra vez, la de Antropología, la que estaba sonando, que siempre merece irse retejuerte.
0: No la conozco, sí me da mucha curiosidad. Suena que me va a gustar.
1: Sí, tremendo, tremendo todo.
0: Ay, pero platícanos sobre ella. Tin, tin, tin, tin.
1: Ay, este es súper especial, porque me tocó como un festival de un espacio que cumplía 10 años y tenían conciertos, así como cuatro bandas todos los días. Fue una cosa así espectacular y me tocó verlos a ellos y no, es que, no sé, o sea, sentir es como toda esa musicototota, así como cuando... No, me cambió un montón de cosas, así como físicamente era, así como la pongo y salgo, listo, se acabó. Así. Vámonos.
0: ¿Eso aquí en México?
1: No, eso fue en Bogotá.
0: Este tipo de cosas geniales solo podrían pasar en Bogotá.
1: Y la villa, Bogotá. Sí, y luego la usaba, como que la pensaba un montón, y cuando estuve en la maestría, como de repente, no sé, decían algo el profe, la maestra, que dice, bueno, lo fácil, qué sé yo, la persona. Y y yo quería contestarle así siempre, hasta que había trabillo, porque una cosa es el indio y otra cosa es la antropología, así. Sí, yo me cagué de risa, pero ya era como mi...
0: Ya era tu leitmotiv.
1: Sí.
0: Bueno, pues vamos a escuchar esta gran canción para todas las que estudian antropología. Ahí va. ¡Miau!

0: La casa, o más bien, según yo, sí es esta la genealogía, la casa de la cumbia es Bogotá, ¿no? Bueno, Colombia, o sea, Colombia inventa la cumbia, o al menos son quienes tienen como la mayor fama de tener las cumbias, mejores cumbias.
1: Pues no me atrevería a afirmar ni a negar, como porque también tenemos Perú, Ecuador, que tiene, pero me imagino como tal vez en producción, como que recorrió más fácil, tal vez es como lo que, como viajó mejor por alguna razón, pero no me atrevería a hacer un superlativo. Afirmarlo,
0: bueno, sí, aunque... es cierto, muy compleja la cumbia, pero eso de festival de varios días de cumbia, no sé, aquí no sé si lo he escuchado.
1: No era de cumbia, era de todo, o sea, como de toda la gente que había pasado por ese espacio, como se juntó a dar los conciertos para, entonces hubo todo así, un chingo de noise, también como del la música del Pacífico, que se me está escapando el nombre, las malas amistades, o sea, como todo sin pop, todo,
0: las malas amistades, sí, suena bien.
1: Sí, esa la puse, es la de Super Trooper que puse ayer.
0: Ah. Ajá.
1: Son también como re geniales, sí, varios, de hecho varios de los que puse ayer fueron como de esa estadía ya que fue este
0: momento. Está en tu corazoncito.
1: Sí, muy bien guardadito.
0: Oye, Cori, ya estábamos hablando como un poco de las buenas estafas que has hecho o expropiaciones, pero también platicábamos en nuestro momento del tropiezo, pues las que te han hecho a ti también, o sea que también la explotación es una forma de estafa, ¿no? Entonces, a ti también te han estafado. Y quería preguntarte si nos quieres compartir cómo ha sido esa experiencia.
1: Pues siempre es lo más bajoneante, ¿no? Y desmotivante porque, por ejemplo, de una negociación reciente por una traducción, por un trabajo grande, como me lo platicaron, se podía resumir casi como, bueno, mira, me vas a cobrar esto, y la lógica era un poco como, pues porque tienes que pagar por tener trabajo, ¿sabes? O sea, como, o sea, ya sabes, yo le decía tantos centavos la palabra y ella me daba como mucho menos, y porque vas a tener un montón de trabajo, ¿no? Porque va a ser constante. Y yo decía, pero ¿y yo por qué tengo que bajar mi precio? Como por tener más carga, que te tengo que entregar en chinga. O sea, no es como un producto que voy a mover y que a la larga el inventario... O sea, que no sé cómo les funciona que ellos, que como en esos gremios, o bueno, en esos campos se dice que sí, ¿no? Pues échamelo y que se mueva. Pero acá es así como, no, o sea, son todas esas horas en la silla que no por ser más, ¿me entiendes? Me deprecia, o sea, es así como... Ya, me voló la cabeza, y además yo le estaba dando como es un precio que tengo fijo desde hace 10, 15 años, que fue que yo empecé a traducir, o sea, no me he movido de ahí, como lo he mantenido, y como ahora mismo esa cuota parece así como, ay, no, que digo, no, o sea, ni he modificado el tabulador.
0: ¡Wow! O sea, llevas 10 años cobrando la misma tarifa. Según yo, sí tienen como sus tabuladores, ¿no? La banda que traduce sí es como de, oigan, hay que como homogeneizar un poco esto para que no sea tan disparada la diferencia, ¿no?
1: Sí, pero hubo... pues no sé, hubo como este auge, eso mucho lo manejaban, por ejemplo, como en colegios, uh-huh. Y ves que, bueno, siempre es esta onda, ¿no? Como de mafiecita, qué sé yo, el clubecito social, bla, bla, bla, y bueno, pues eso es como un tabulador con el que te puedes regir, normal, etcétera, pero empezó a ver como muchísima gente, de repente hubo un boom a partir de como mi generación que se graduó más o menos, que todo el mundo traducía, entonces empezó a bajar tanto el de la interpretación, que siempre había sido como re bien pagado, o sea, y dije así como, escogí bien porque pues esta chamba así como me va a hacer el fuerte, ¿no? Como tengo un buen, uh-huh, un buen oficio para pues mantenerme a flote, y toma, que entra así como un chingo de competencia de gente, ya sabes, de sí, yo hablo inglés y listo, y me meto a la cabina, entonces pues era casi la mitad de lo que cobrábamos nosotros con condiciones muchísimo más pues menos favorecedoras, ¿no? Como en lugar de una cabina cerrada, era como la mesita nada más, como y que son
0: Oye,
1: 8 horas.
0: Estamos aquí.
1: A ver, aquí estamos pasándolo lindo.
0: Bueno, sí, eso es cierto. Las cabinas de los que interpretan sí debe ser cerrado porque están como... Justo vamos a hablar un poco de eso, ¿no? Te toma la palabra de otra persona y sí estás fuera de ti misma. Bueno, yo así les veo.
1: Sí, entras como en el trancecito, o sea, como de concentración, ¿no? Es como tener, como relajar el cuerpo, lo más en, como en posición de un montón de alerta Y entonces, pues sí necesitas que todo a tu alrededor, o sea, es nada más lo que estás oyendo y lo que estás hablando. Bueno, no, también pues chacoteas, la verdad es que no están acá. Si tienes una buena concabina cuando se podía hacer de dos personas, que es lo recomendable, no, sí se armaban unas buenas. Y por ejemplo, una vez me tocó interpretar con una de las señoras como de las más grandes y a ella le gustaba tomar en cabina. Entonces llegó así una botella de vino y sí, tú también, ¿no? Y yo, pues a ver, no, hombre, es
0: Qué
1: una
0: gran
1: delicia.
0: mediums, o sea, mediums ya con otros espíritus también traspasando.
1: Sí, también había, como te digo, estas señoras como muy mayores que ya tenían todo el tiempo ahí, que eran las vacas sagradas, con mucho amor y respeto. Había unas que tejían, así, sí, claro, la chambrita para el nieto, en lo que interpretaban, o sea, la que se ponía a hacer glosarios mientras, en lo que lo iba haciendo. O sea, como que lo, sí, lo, o sea, incorporas ese hacer como para seguir haciendo otras cosas. Está loquí.
0: Wow, no digas, eso ya supera todo lo que yo pensaba que sucedía en esas cabinas.
1: Uy, de Tonix.
0: Oye, Cori, ¿quieres ir con otra canción para justo poder ahondar más sobre este aspecto de la traducción que nos gusta mucho en las sesiones Tutti Frutti hablar sobre la traducción imposible y todo este tipo de cosas?
1: Sí,
0: ¿Cuál quieres elegir?
1: vamos a poner una feliz. ¿Quieren decir una letra los que están aquí? Ese, ¿qué tenemos con ese?
0: Creo que nada.
1: Sí, Estereosexual de Mecano.
0: Platícanos algo de esta canción.
1: Pues me divertí un montón. Creo que podría ser un poco polémica, como ahora si la escuchamos, ¿no? Bueno, desde este lugar, pero me divertí un montón como, pues eso, pensar como en el cambio de una identidad, en el cambio de una preferencia, ¿no? Ese coro es desopilante, ¿no? Como me gustan mucho los coros. Y sí. Pues nada, me gustaba gritarla.
0: Esta es de tu niñez, adolescencia, estadía en Argentina.
1: Esta fue como de mi adolescencia, esta como de prepa, ¿no? Como entre secu prepa por ahí, que andaba de
0: Ay, los
1: inventada.
0: mejores tiempos. Miau. Va
1: Polémico.
0: vamos con Estéreo Sexual de Mecano y regresamos a las sesiones Tutti Frutti. Miau.

0: Y eso fue Esterosexual. Bueno, no lo canté igual, pero lo intenté, de Mecano. Y mandamos saludos a todas las personas, seres del más allá que nos están escuchando. También mandamos saludos a Mari. Tin, tin, tin, tin. Bueno, con especial cariño a Mari porque hoy supimos una gran noticia.
1: ¡Vamos, Mari!
0: No sé si tú quieres mandar saludos a alguien.
1: Ah, podemos mandar saludos a Café con Piquete.
0: ¡Sí! Con mucho amor. A Lore,
1: a Lori,
0: a Gina, Chiri, a Dasha,
1: a Todix, a quien más manda saludos, a la fuerza de los mares, el ímpetu del viento, la distancia y el tiempo, ella sabe quién es. Y a quien más adoro.
0: Ser amada por una cáncer, ¿acaso no será uno de los privilegios más grandes?
1: Oh, qué bonito. Yo creo que sí. Ah.
0: Lo confirmo.
1: Pues es como esta, quién sabe, polémico, como todo polémico.
0: Sí, definitivamente sí. Mis traumas son con las cáncer, pero bueno.
1: Ay, lo lamento, sí.
0: Sí.
1: Es difícil. Edina, pues qué fácil hoy en día. Vamos a ver. Un saludo a todos los tropiezos. ¡Vamos! ¿Cómo se les quiere? Y a Charri.
0: Y a Charrini. Y bueno, sigamos con esta hermosa plática sobre tu trabajo como medium. Me parece muy interesante que hayas decidido, pues, dedicarte a eso. O sea, sí lo estudiaste para dedicarte a eso, por lo que entendí en la narración pasada sobre tu futuro

0: prostitución. Y Juanito, el chavo que se sentaba delante de mí, se había ido a una feria a Puebla y nada, trajo flyers y ese me sonó como de intérpretes, porque no tenía como muy claro, lo podía hacer, como siempre lo había podido hacer, siempre había habido como algún tipo de situación en el que se necesitaba esa ayuda o ese apoyo, y pues ya sabes, como la mamá de sí, la niña habla, así como, ¿no? Entonces pues ya me la rifaba y
1: Hasta la fecha sigue siendo la niña habla.
0: La bueno, niña me no refiero se cansa.
1: A que nos ha sacado de apuros.
0: Lo hago con mucho amor, ese es algo que me prende un montón. Y fue esa suerte también, ¿no? Luego me tocó como estar de voluntaria en, no sé, un eventillo que me mandaron de la escuela también. Y también se necesitaba como alguien.
1: A ver, ¿quién habla inglés?
0: Y me mandaron y le tuve que hacer una interpretación como en vivo y al oído a uno de los del panel. Yo casi me muero.
1: Wow,
0: en mi vida,
1: hablándole a los enemigos. Le hubieras torcido todo el discurso.
0: De
1: no,
0: cerquitas.
1: No.
0: Ay, sí, qué horror. Y cuando salí, había la intérprete que habían contratado para el evento, que se negó a hacer eso, obviamente, porque pues no le habían avisado, porque pues no era como él, ¿no? O sea, ella iba como, que se entiende, ¿no? Y mucha divez. Y nunca cuestionable. Ajá. Y cuando vio que hice eso, me dijo así como, ¿sabes que lo puedes hacer como un trabajo? Así como, yo doy clases en tal y tal escuela, no sé qué. Y yo, mira. Entonces cuando me llegó el flyer, dije, la que me dijo la señora, pues le doy. Y me pareció buena idea porque no tenía muy claro qué quería hacer. Y dije, bueno, esta es una habilidad que tengo y además me puedo enterar de más cosas, ¿no? O sea, puedo estar en el chisme de todo. Cuando me decida por algo, camino para otro lado.
1: Wow. Y mira, aquí chigues.
0: Mira hasta dónde llegué a tropezarme.
1: Wow. Oye, pues está muy lindo porque sí es como una habilidad poder escuchar a otra persona y poder como traducirla, se me hace muy loco. O sea, sí... Sí, siento que te sales un poco de ti misma, pero platícanos, ¿cómo es que corporalmente y psíquicamente te preparas para hacer eso?
0: Pues básico, ¿no? Como dormirte más o menos temprano, tomar mucha agua, saber que vas a tener tus cosas, que tienes que tener al lado, como pues lo que te ayude a seguir, ¿no? Como agua, café, chocolatitos,
1: alcohol
0: en los buenos tiempos. Alcohol sí, siempre facilita, o sea, nunca te voy a decir que te hace daño. Y eso, o sea, procuro como estar en toda la calma, prepararme antes, ¿no? Como siempre leer como mucho antes del tema para que no haya, digo, bueno, parte de, ¿no? Pero investigarlo un chingo para que no haya duda ni crisis de identidad, y así... Uh-huh. Esa es como la más... También sentarme bien es algo que procuro en cuando interpreto, no así en otras ocasiones. Y sí, eso, pues estar muy consciente como de la respiración. Y ahora me sirve más, por ejemplo, como autocuidado, tal vez, como que me he decantado por hacerlo solamente a cosas con las que participo, como comulgo desde un lugar y ya no lo hago como lo hacía antes, como mercenariamente, o sea, ahí sí
1: mercenariamente
0: fue...
1: Cálmate, se llama sobrevivencia.
0: Oh, déjame sentirme esa muralla así.
1: Mercenariamente, así de, a ver, ¿quieres que te interprete?
0: Simultáneas de cómo.
1: Ay, qué divertido.
0: Pues se lo veía así mercenario porque pues muchas veces eran cosas como, muchas gracias, como regachas, ¿no? O sea, como, no sé, del Banco Mundial, de cosas así que dices, no, o sea, pues es mercenario. Bueno, no sé, lo veía como
1: bueno,
0: así.
1: Pero es bueno porque así también puedes hacer buenas estafas.
0: Ay, no tanto,
1: ahora
0: ¿eh?
1: Ya no estafarías a tus Amix, ¿verdad?
0: Nunca. No, ya lo hice. Con Examix.
1: ¿Qué? No, André, fuego, mi corazón.
0: Era otra persona, era otro... Y se lo merecía, Steph. Tú sabes que la justicia es mejor si es poética. Ah, no es cierto, pero era como algo que... Pues nada, se presentó, se dio la causa, la fatalidad y pues las ganas de...
1: Me estar. Encanta, qué ascendente eres, corazón. ¿De dónde sale ese ser?
0: Géminis.
1: Géminis, está bueno, porque de alguna forma Géminis es comunicación, entonces sí veo ahí la interpretación. Y quizá también la parte de decir, miau, te voy a estafar. No es cierto. Géminis, grandes signos. Saludos a todas nuestras radioescuchas Géminis.

0: Niana, Sari.
1: Que ahí por ahí una Sari Denise. Y creo que nada más Sari Denise. Compita, creo que sí.
0: Que recuerden este momento. Y a todas las demás.
2: ¡Miau!
1: Ah, Roselyn, a quien también vamos a entrevistar en algún momento de nuestra vida. También es una compa Géminis. Tiririririn, tiririririn. Y bueno, ya nos contaste un poco por qué decidiste llegar a eso, pero creo que también es muy interesante cómo se rompe la frontera entre ser intérprete y ser poeta, que también te identificó desde ahí. Y para muestra, por cierto, grabaste tu programa, ¿no? Para subirlo a la página después, porque justo les iba a decir, pueden escuchar su hermoso programa que hizo ayer en nuestra página radiotropiezo.org y seguramente se estará subiendo en los próximos días. Porque fue un gran programa y está muy bonito porque fue sobre lesbianario volumen 2. ¿Quieres platicarnos un poco de qué fue? Pues en primera la publi, que la traje, pero no está aquí mi mochila, pero la traje para recordar un poco qué fue esa publi. Platícanos un poco sobre ella.
0: Esa publi fue una cosita muy bonita. Fue un ayudarme a entender de procesos, sobre todo de mi proceso. Como al principio tenía como un concepto tan vago, tan borroso, que podría haber sido, de hecho lo hice como una encuesta cuando quería saber como de los demás, ¿no? Como que no tenía mucho, pues sí, no tenía dimensión para mí. Y esto me ayudó mucho como desde proponerlo, como de fijar la intención, ¿no? De como de qué me está moviendo, o sea, qué estoy sintiendo. Y que sé que otra gente también podría sentirlo, ¿me entiendes? O como esa compañía, qué sé yo. Y fue un intento por crear otras redes, ¿no? Por
1: ¡ay, aquí tengo mi volumen!
0: ¡Ay, con su portadica amarilla! Sí, entonces fue como, bueno, ahora lo entiendo así, ¿no? Como una salida de un proceso, como vivirlo, como sentirlo, conocer como a los que me rodean, ¿no? Como gente nueva para mí o gente que ya había conocido y con la que quería estrechar lazos. También buscando estas otras formas de relación que no fueran como las de siempre, ¿no? Sin como desde este otro compartir, hacer, trabajar, así. Eso era lo que buscaba como otras relaciones. Y bueno, escribí sobre otras relaciones que tenía. Y así fue, Lesbianario 1. Sí, todos mis dibujines. También
1: grandes dibujines.
0: Ay, gracias. Pues no sé, como también eso, dibujaba desde toda la vida y nunca había hecho nada, o sea, como no lo había como usado de ninguna otra manera, sino para mí siempre eran como mis dibujitos aparte, ¿no? Entonces de repente como empezarlos a enseñar y decía, ah, bueno, esto también es parte de un hacer mío, ¿no? Uh-huh. Y ese fue como mi desclosetamiento. Así todo el mundo como, ¿tú dibujas? Y así como, sí.
1: Pues yo veo que sí. Cori, ¿con qué canción quieres ir?
0: A ver, podemos escoger I Dance Yourself Clean de LCD Sound System.
1: Veo que te gusta mucho este señorcito. Bueno, pues vamos a ponerlo y regresamos transmitiendo desde una nueva colonia que nos hace muy felices a Todix.
0: ¿La puedo dedicar?
1: Ay, sí, perdón, no te pregunté sobre esta historia de la canción. A ver, platícanos.
0: Va dedicada a Marisol, a Rita y a Oscar.
1: ¿Y nos quieres contar algo?
0: Con mucho amor.
1: Quizá de regreso. Bueno, va.

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1: En la zona lacustre de Xochimilco.
2: Buenos días, ¿cómo ya?
3: Buenos días.
2: Mi nombre es Abdiel. Aquí estamos trabajando, ¿no? Ya como les dijo Gaby, a veces trabajar la tierra es un poquito pesado, ¿verdad? ¿No? Pero pues, aquí estamos con todo el ánimo, con todas las fuerzas, ¿no? Seguimos, pues yo soy tercera generación, ¿no? De mi abuelo, ahora mi padre, y ahorita sigo yo, pues desempeñando este oficio que me dejaron, ¿no? Bueno, que me dejó mi papá, aquí estamos echándole ganas, a ver, a dónde llegamos y qué tanto podemos aguantar. Pues ya con la compañera Gaby estamos trabajando componiendo los suelos chinamperos, ¿no?
4: Xochimilco, digamos, de los 500.000 habitantes, solamente 4.000 se dedican a la agricultura, ¿no? Entonces, pues realmente es algo que está en vías de desaparecer, tristemente. Y sí, pues aquí en San Gregorio también pues vemos que hay muchas familias que se mantienen de esta actividad, pero creo que cada vez son menos, ¿no? Ahí vemos la importancia de estos suelos que construyeron pues nuestros ancestros, ¿no? Suelos, pues son suelos culturales, son sistemas agroforestales, podemos hablar de 1000 nombramientos, ¿no? Así que tienen reconocimientos a estos suelos que, pues la verdad es que no es la fiesta, no son las trajineras los que han dado esos nombramientos, sino que es la agricultura chinampera, es este trabajo de mantener esta productividad, este suelo tan fértil y pues que alimenta diariamente a la población de la misma Ciudad de México, ¿no? Y que hoy tristemente están en riesgo esta actividad, más allá también de a lo mejor ser una actividad económica, de sostener familias todavía aquí en lo que es la gran Ciudad de México, pues también es un espacio que pues defiende el territorio.
2: Bueno, aquí ya lo que ustedes ven son, se llaman túneles, así nosotros los llamamos, estas como camas. Aquí son 6 túneles, 8 con esos dos. Y este primer túnel es de verdolaga. Aquí se puede ver que pues la verdolaga crece con el quintonil, crece con algunas hierbas, pero ahorita la vamos a quitar. Nada más vamos a dejar. Sí, esta fue al voleo. Aquí hay dos formas de cultivar, que es una con chapín y otra es al voleo.
5: No sé cómo gusten entrar, si se quieren quitar sus zapatos o como ustedes gusten.
4: Sí, bueno, tradicionalmente aquí se cultiva sin zapatos.
6: Como tú lo hagas, lo hacemos.
4: Y también tiene que ver con el respeto a la tierra.
7: Y entonces hay que sacarla todo así de la raíz.
2: Se deja ya nada más esto. Este pastito también se quita.
7: Vale, a todo lo que no sea verdolaga. Todo lo que no sea
2: verdolaga. Sí, la verdolaga es esta como redondita, okay. Verdecita esa. Que tiene varias así como petalitos. Esta es la verdolaga. Igual también si esta como está chiquita la puedes aplastar así un poquito.
7: Ah, por eso entras descalzo.
2: Ajá, por eso.
7: Entras descalzo, pero si la aplastas un poquito no la vas a matar.
2: No la matas. Pero como entras ya luego con las botas así, ya se ajá.
7: Claro, le cortas
2: las ajas. Y ya ahorita si la quitas de una vez ya no maltratas a la planta y ya a la hora de cosechar es mucho más fácil. Aquí ya está preparado el terreno, ya nomás necesita un poco de abono. Un poco de abono y ya se pasa al tractor y ya se puede sembrar la verdolaga así. Ese es el tipo de que se siembra en voleo, ajá. Nada más se agarra un poquito de abono y ya se le vierte. Este es estiércol de caballo. Yo cuando llegamos aquí al túnel ya se empieza a aventar, a modo que vaya parejo el estiércol en toda la cobertura de la tierra. El primero sería como limpiar el espacio donde se va a sembrar. El segundo sería aventar ahorita lo que estamos haciendo, el abono. Ya posteriormente el tercero es aflojar la tierra con el abono. Bueno, revolverla, que no sea nomás abono, sino que sea tierra con abono. Y ya después de ahí se le empareja, que es el cuarto paso, se empareja y se le levanta un bordito para que no se escurran las orillas. Y ya después ahora sí ya se puede tirar la semilla, ese sería el último paso. Si yo lo hago solo como 2 días completos así, de mañana a tarde. 2 días completos.
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1: Cocina Colaboratorio es un proyecto transdisciplinario que conecta a académicos, creativos, chefs y productores para intercambiar conocimientos y desarrollar sistemas alimentarios más justos. El proyecto piloto arrancó en el 2018 en los

0: y es producing. Y juntos llevamos al proyecto de Radio Cocina Colaboratorio un registro sonoro de historias, memorias e intercambios alrededor de la comida y la agroecología.
1: Uno de los ejes principales del proyecto es la cocina. La cocina es el punto donde nos encontramos para preparar, saborear y compartir. Un punto de encuentro horizontal donde los miembros de la comunidad, académicos y creativos, compartimos recetas e historias.
0: A través de la cocina conocemos sobre los productos de la región. 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En estas cápsulas, un miembro de la comunidad comparte con nosotros una receta de cocina, la cual preparamos al momento con los ingredientes de su jardín o su parcela.
1: Oye, ¿sabes qué?
0: ¿Qué pasó?
1: ¿Por qué no vamos mejor con Rafa Lombera para una probadita de las audio recetas?
0: ¿Ah, sí? Vamos.
1: ¿Vamos?
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9: Vamos a cocinar, vamos a hacer una ensalada. Todo es recolectado y la mayoría se recolecta aquí mismo, ¿no? Aquí tenemos ahora las famosas pacayas, que va a ser una base de la ensalada. Un pepino. Listo. Esas las saco, de hecho, muchas de estas son del cultivo que tengo aquí atrasito de la casa. Ah, esta es una inflorescencia. Se come solo los machos, las hembras no. Si tú te das cuenta, esta está todavía muy joven. Entonces, esta ya va a estar más amarga que esta. Por el tamaño y todo. Empezamos a poner a cocer estas. Se pueden hacer, bueno, de varias maneras. Una es ponerlas a que den un hervor y ya, para la ensalada. Otros se la comen sin hervirlas, pero es un poco más amargo. Entonces, para eso, entonces usamos. Déjame traer la tabla. Agarramos la tabla y lo que hacemos es le cortamos un pedacito de cada lado para que la poquita sal que le pongas le entre a la inflorescencia adentro. Hazte a un lado, Bimbo. Mira cómo esta era una hembra. Si lo abrimos, te vas a dar cuenta que es muy diferente la parte de adentro. Estas son más largas y más delgados la inflorescencia, mira. Si ves que no se parece, bueno, se parecen en el color y todo, pero uno es más pequeño, con las puntas más corrugadas, y cuando esta suelta el polen, esta va a estar floreando. Entonces ya se polinizan.

0: ajijo.
1: Entonces ahora vamos a picar un poco de calabaza. Yo no la pongo a cocer, a mí me encanta ponerla así cruda. Soy Rafael Lombera Estrada y pues bueno, vivo aquí en Chajul y ahorita estamos aquí en mi casa, que es la casa más bien de mi hija, no, ya no mía, porque ya, como decimos, ya es, todo pasa a ser nombre de ella. Nosotros ya estamos ya más grandes, digo grandes porque ya tiene unos 50 años pues, pero pues nada, estamos aquí en el ejido Boca de Chajul, municipio Marqués de Comillas. Pues mira, yo llegué aquí a la selva cuando todavía no había nada de gente. Mi padre nos trajo a un lugar que, como nosotros decíamos, no, pues de aquí lo único que había era el cielo, ¿no? Entonces nos vinimos al estado de Guerrero y pues eso hace ya un ratillo, hace ya 40 y tantos años, 43 años precisos, y ya nos quedamos aquí. Está la fecha, ¿no? Yo básicamente aquí crecí. Vamos a traer un poco de, pues, como le dicen aquí, verduras, ¿no? Pero silvestres, todo. La mayoría es lo colectas que sea silvestre, ¿no? Ah, bueno, pues aquí es un parche de selva que está a la orilla del río Lacantún. Y esta es lo que le dicen la aceitilla. Entonces cortamos la parte de los brotes de arriba para ponerlo a nuestra ensalada. Tiene un olor muy particular, como a menta, como cosas así. Lo usan mucho, lo usan para medicina, de hecho. Es un chipilín, le dicen, que es pues muy usado por la mayoría de la gente. Todos tienen casa en sus casas esta planta de chipilín. Esta la puedes utilizar para hacer tamales, mucho lo hacen, los tamales con frijoles tiernos, antes de que maduren bien. Y las hojas del chipilín las revuelves y luego ya las pones en las hojas y la pones a cocer. Si estás muy crudo, así que digas, ay, estoy crudísimo, un buen caldo de este, te lo tomas y adiós cruda. Como no traíamos en qué colectarla, entonces la vamos a poner en esta hoja, que al nombre común le dicen hoja de tamal. Estas son las que utilizan para envolver la masa con el chipilín y los frijoles. Ya haces, lo envuelves, lo doblas y lo metes a la olla, ¿no? Así ya, y ya está. Cuando ya está cocido lo sacas y ya, pues, y te sirve para envolver. Lo utiliza mucho la gente para envolver su lunch para ir a trabajar. Una vez que ya terminó de comer, se acabó su lunch, agarra la hojita y la tira. Y lo puedes tener en cualquier lugar. Esta, bueno, es muy común. Hierba santa, hoja santa. Y a mí me encanta mucho en las ensaladas. Este también es de todas las zonas tropicales, se da naturalmente. Ahora vamos a sacar un palmito para ponerle, digo, va a ser poquito, pero algo que sepa palmito. Creo que aquella me gustó. Esta de acá. Entonces tienes que ir quitando capa por capa para que ya la parte de adentro, te ve, la espina no está desarrollada, entonces no te pasa nada con que te la coma. Porque hay otras palmas que no tienen espina, ¿no? entonces es muy fácil hacerte una ensalada. Esta parte de acá, del centro, que son en realidad las hojas nuevas que van, se van desarrollando. Entonces, es poco, pero sí, pues bueno, a mí me encanta. Ahí están las espinas, pero todavía no están desarrolladas, entonces no te espinas. Ay, cómo. Esta es la que les decía que era la hierba dulce. Entonces tienes que estarla podando para que los brotes estén aquí abajo. Y ahora sí le empezamos a quitar las hojas más tiernitas y las llevamos a nuestra ensalada. Bueno, vamos para poner las pacayas al fuego porque va a estar hirviendo el agua. Ajá, nada más ten cuidado, no te vayas a quemar porque voy a ponerlas aquí al agua caliente. Ay, cabrón. Déjame traer las demás. Y ahora esperamos unos 10 minutos. Okay, ahora vamos a picar el cebollín. También no sé de dónde vino, pero yo entiendo que es muy, muy, muy, muy de selvas tropicales. Pero en realidad el origen no tengo ni idea. Entonces ahora vamos a picar el cebollincito. Mira, yo aprendí a cocinar porque mi mamá, no tuvimos hermanas, entonces si éramos varios hermanos. Y como yo fui de los más chiquitillos, entonces mis hermanos, los más grandes, pues iban a trabajar y nos quedábamos siempre uno o dos de los más chiquillos en la casa a ayudar a mi mamá a hacer la comida. Entonces a nosotros, desde chiquitos, nos dijeron, no hay más de que hacer. Nosotros teníamos que moler, hacer tortillas, guisar y todo, ¿no? Hacer, que hacer de una, pues de una ama de casa. Claro, supervisados por nuestra madre, y así fue como me enseñé a hacer de comer. Ahora vamos a ponerle este poquito de palmito. Nada más aquí tengo que ver que no vaya a tener espinas. Pues todo parece que, bueno. Ahora le vamos a tirar el agua a nuestras pacayas para que se nos haga más fácil la limpiadita de la cáscara. Uy. Un poco de agua fría para que más rápido la podamos trabajar, porque hay que pelarla y picarla, pues.

0: Ahora vamos a empezar a hacer la pacaya, a pelarla y a picarla y ponérselo en la ensalada. Le vamos a poner limón y si quieren un poco de tomate, también se lo ponemos. Listo. Ahora le vamos a poner a la olla donde está nuestra ensalada. Esta receta, cuando no tienes nada que comer, dices, a ver, voy a buscar qué comer. Entonces, dices, ah, pues esta planta es comestible y empiezas a hacer un conjunto de plantas comestibles y ya te salen comidas que lo dices, ah, está buena. Entonces lo vuelves a repetir y a repetir. Eso es lo que hago yo con estas cosas. Ahora le vamos a poner un poco de limón. Como es un regularcito, vamos a poner dos limones. Sale, pues entonces, como ya está nuestra ensalada, ahora nada más le vamos a poner sal y ya la probamos a ver cómo anda. Si está bien o le hace falta algo más. Si le falta limón, que es lo que más puede hacer falta. Listo, ahora la pruebo. ¿Está bien? Bueno, tiene chipilín, tiene aceitilla, tiene hierba dulce y una calabaza picada, el escaya y bueno, el tomate y el cebollín. Y ya, con eso es todo lo que le puse. Y pues bueno, pues buen provecho porque me voy a poner otro poquito porque ya hace mucha hambre. Buenísima.
1: Oh, wow. ¿Una ensalada con palmito? Nunca había escuchado algo parecido.
2: Es difícil imaginar, ¿no? Lo especial que es vivir en la selva y lo útil que es conocer sobre las plantas y los animales que te rodean. ¿Cómo es que sabe tanto sobre la selva?
1: Bueno, la familia de Rafa, al igual que muchas otras, llegaron a la zona en los años 70 y estando ahí tuvieron que aprender a cultivar la tierra. Pero también tuvieron que aprender a vivir en condiciones totalmente distintas a las que tenían en sus estados de origen.
2: Y otro grupo de personas que tampoco son de la región, pero que saben mucho sobre la selva, son los ecólogos y los biólogos, que llevan años trabajando en la zona. De hecho, Rafa y algunos otros miembros de la comunidad han asistido por muchos años a los científicos durante su trabajo de campo.
1: Caminemos un poco con el biólogo Miguel Martínez y la ecóloga Patricia Valvanera por las parcelas del ejido de Loma Bonita, mientras nos relatan sobre los tipos de suelo en Marqués de Comillas y sus usos.
3: Un kilómetro y medio más o menos del pueblo, hemos pasado por algunos parches interesantes, ¿no? Como ven, hay ciertas áreas que están cultivándose para posible producción de tomate intensivo usando agroquímicos. Si no, se vieron los techos de plástico que estaban al lado. Del lado derecho, hacia La Vega. Y aquí pasamos un remanente de bosque, no es un bosque secundario, sino un bosque viejo, que trataron de plantar ahí café y cacao, pero no funcionó, entonces ahora se ve todo alterado, ¿no? Donde estaban los hormigueros. Y aquí estamos viendo un paisaje muy interesante, porque es un ejemplo de cómo se usan los distintos tipos de uso de suelo que hay en la región. En general, hemos detectado cuatro unidades geomorfológicas que se le llaman, que es una combinación entre características del suelo y de topografía. Después vamos a ver una región, un área del paisaje que se denomina, nosotros le hemos puesto lomeríos bajos, que son de pequeños montículos, digamos de 60 metros y lo bajas, y es un área muy ondulada, ¿no? Donde los suelos son pobres en general, porque son arenas o son barro, con niveles de nutrientes como fósforo muy, muy reducidos. Y ahí, como van a ver, va a cambiar el uso del suelo, ¿no? Entonces, arriba, ustedes ven en la montaña, esas son elevaciones de áreas que en el pasado fueron marinas, ¿no? Ahí se pueden encontrar rocas calcáreas que es la acumulación de calcio, que en el pasado, digamos, se depositaron en el fondo marino y que por actividad, digamos, del movimiento de las piezas de tierra, que se llaman las placas tectónicas, se han formado elevaciones con estos suelos que son lo que llamamos topografía kárstica, karst, ¿no? Kárstico. Entonces, ahí la vegetación es totalmente diferente y generalmente no hay uso porque es muy difícil trabajar con muchas piedras. Entonces, se llaman meandros, son zonas inundables, pantanos, ¿no? Donde puede llegar el agua así por más de 3 meses y el suelo tiene muy poco oxígeno y ahí la vegetación también cambia mucho y eso no tiene uso hasta ahora por parte de la gente, ¿no? Vamos a pensar que es menos del 3% a lo largo de los ríos que se forman cuando el río hace un loop y se vuelve a conectar, ¿no? Entonces tenemos 4 unidades que son los aluviales, los lomeríos bajos, los kársticos y las zonas inundables. Entonces, lo que va a decir también es que en las zonas aluviales, como ven aquí, hay áreas manejadas que son relativamente pequeñas, tanto por la cuestión de ejido, ¿no? Que el ejido está compartido, la tierra está compartida entre varios miembros de la familia, como porque, digamos, ha habido un manejo tradicional en general, no ha habido agricultura convencional como pasa en otras áreas tropicales, por ejemplo, los campos de soya en Brasil, que son grandísimos, así, aquí no ocurre eso. Entonces pueden ver los cultivos inmersos con vegetación. Entonces hay áreas que se llaman cercos vivos, que como está por acá, vemos, hay árboles dentro de los campos y todavía hay buena cantidad de bosque que puede ser útil, digamos, en el proceso de recuperación de la selva cuando se abandonan estos campos.
4: Entonces, aquí la historia de cómo llegó la gente y cómo se tomaron decisiones de quién iba a ser dueño de qué parcela y determina mucho qué cultivan y quién tiene acceso a qué tipo de lugar, tanto por la calidad del suelo como la disponibilidad de agua entre los terrenos. Toda la zona se empezó a colonizar en los 70s por un programa gubernamental que creó ejidos. Pero cada ejido de esta zona tiene formas de organización diferentes. Y eso tiene pues una influencia muy grande en los recursos con los que cuenta cada familia y qué puede hacer con su tierra, ¿no? La figura del ejido es una tenencia semicomunal en donde cada quien tiene un pedazo de tierra y donde las decisiones tienen que pasar por una asamblea y no es fácil vender tu pedazo. Con alrededor del 2000 que hubo una reforma, un artículo, entonces estas tierras ejidales pues tuvieron una figura parecida a una propiedad privada donde ya se puede vender las tierras, claro que también puedes rentar las tierras, pero tuvo un impacto enorme esta reforma porque de alguna forma se privatizó una propiedad que era semicomunal. Okay.
3: Yes. Y continuando con este punto, creo que a medida que ha pasado el tiempo y la estructura de edades de las poblaciones ha cambiado, entonces la gente que cultiva el campo ya está siendo mayor, ¿no? Ya no puede trabajar tanto el terreno, y los jóvenes que han nacido con muchas otras perspectivas quieren moverse a otros lugares, se van a las ciudades o migran, y entonces ya no hay fuerza de trabajo ni la misma actitud hacia la tierra. Y eso hace que junto con el cambio en la ley, donde se puede vender los terrenos, hay una ventana de oportunidad a las compañías que quieren usar los terrenos no para la agricultura, sino como por ejemplo para la producción de palma. Entonces...
2: Seguimos caminando y llegamos a una zona un poco rara. No era selva, pero tampoco era una parcela. Miguel nos contó que esta es una zona donde estudian la capacidad regenerativa de la selva, un bosque secundario.
3: Está bien ahí, Rafa. Además que ven por nosotros y nos llevas.
5: Dale, ahí voy.
3: Gracias. Cuando se comenzó el estudio en el año 2000, este sitio tenía alrededor de 4 años de abandono. Ahora tiene 18, 22 años.
6: Era cultivo.
3: Era cultivo de milva, de maíz, perdón. Entonces, lo que vamos a hacer es entrar con cuidado para no pisar todo el mundo, sino con cuidado. Y vamos a ir explicando algunas cosas del bosque y también vamos a ver cómo hay algunos árboles que hemos seguido, que ponemos etiquetas y medimos. Y también hemos colectado muestras del suelo a través de la parcela para evaluar cómo es el banco de semillas, ¿no? Y todo eso junto estamos usando para entender cómo funciona la regeneración del bosque. Voy a escribir rápidamente el proceso. Cuando se abandona un campo, se abre, digamos, un pedazo de selva, se establece un campo y después se abandona. Eso llamamos un campo abierto a la colonización. Y en los primeros años, 3 años, empiezan a aparecer especies que crecen muy rápido. Esa fase inicial se llama la fase de colonización y las especies que llegan a colonizar en ese momento se llaman especies pioneras, ¿no? O tempranas, y heliófilas, porque les gusta mucho el sol. Pero con el tiempo esas plantas ya no pueden crecer porque hay sombra. Por ejemplo, aquí a nivel del suelo puede llegar menos del 5 o del 10% de la luz que incide arriba, y esas plantas no pueden crecer porque necesitan mucha luz. Y entonces empiezan a crecer plantas como esta, que se llama Brosimum, o el ramón, que es una planta típica del bosque maduro, ¿no? Entonces ya viene creciendo especies que con el tiempo van a reemplazar a las primeras, y después de las primeras aparecen unas que llaman especies secundarias, que crecen rápido pero no tan rápido, y luego vienen especies que crecen más lento y que después de 50, 70, 100 años van a ser las que forman el bosque, ¿no? El dosel. Eso se llama proceso de sucesión, pero depende básicamente de 3 o 4 cosas. Uno es de que haya suficiente bosque alrededor, donde pueden venir las especies por los animales, ¿no? O el viento. Dos, depende de la calidad del sitio, y la calidad del sitio depende de cómo se usa el suelo. Y tres, depende también de las características del suelo, ¿no? Si era un suelo de por sí pobre, va a tardar más que si el suelo como el aluvial, que tiene muchos nutrientes, va a tardar menos. Ok, finalmente, para terminar, otra cosa que pasa es que, como ven aquí, hay una cantidad importante de árboles ya grandes, y si calcula uno cuánto carbón está almacenado, es una cantidad considerable e importante, y puede ayudar, digamos, a todas las acciones que están haciendo para reducir el CO2 en la atmósfera, tratando de desarrollar estos bosques. Lo que hay que hacer es entender que esas cuestiones tienen que ver con la parte social, y la idea es ver si existe una forma socioecológica de promover mosaicos en los que tú tienes tanto los servicios que provee el bosque como los servicios que provee la agricultura y la ganadería.
1: Como dice Miguel, una forma socioecológica de conservar la selva será aquella que incluya los productos del bosque y los productos de la agricultura y la ganadería. Y este es precisamente uno de los grandes retos del proyecto.
2: Y es ahí donde entramos nosotros. Junto a los demás creativos, tejemos puentes a través de la cocina, el arte, el diseño y la radio, con la finalidad de incitar al intercambio, conectando a la gente, a la comunidad, con los académicos e investigadores. La imaginación es también una de nuestras herramientas.
6: Y ahora, los sonidos de la selva.

0: recuerdo la primera vez que escuché a un zaraguato. Fue una cosa impresionante.
1: ¿Zaraguato?
0: Sí, el mono aullador.
1: Ay, ay.
0: Su aullido es una constante en el paisaje sonoro de la selva, pero no sé, la primera vez que lo escuchas es como si escucharas a una criatura de otro mundo. Un poco aterrador.
1: Sí, lo recuerdo. También recuerdo el continuo sonido de las chicharras.
0: Están ahí todo el tiempo, en especial en las tardes, ¿no?

0: poco sobre su experiencia y sus primeras impresiones cuando llegó a la selva.
1: Yo llegué a los 7 años de edad, aquí a, bueno, no aquí a Chajul, sino a Loma Bonita. Y pues, ahora sí que todo muy diferente, muchas montañas, un río enorme enfrente de nosotros. Y pues sí, mi papá nos llevó.

indicios de que él había llegado, pues, este monstruo hasta donde él estaba trabajando. Y cuando nos venimos acá, tanto mi mamá como mi papá sabían el mito a la perfección, pues. Entonces, cuando llegamos nosotros a Loma Bonita, pues igual, una noche así como esta, mi papá y mi hermano mayor se

0: Jazz.
1: Es el día. Es el día. Es el día de semilla. Tum ta ta. Tum ta ta. Sí, sí. Es sí. El día de semilla. Digira, digira, digira.
0: Ah, sí, sí. El carrito. El carrito de semillas.
1: Sí.
0: Ahorita es el día de semilla. Pero nuestros escuchas realmente no saben qué es o cómo funciona el carrito de semillas. ¿Cómo lo describirías, Jesper?
1: A pocas palabras, el carrito de semillas es un triciclo que va por el giro, con música, un megafono, algunos frascos y un mapa. Paseamos por las calles y vamos de casa en casa, iniciando una conversación sobre las semillas. Con niños, en niñas, en señoras, señores, jóvenes, les preguntamos qué semillas tienen, cómo los cultivan, de dónde vienen, cómo preparan su fruto, cómo se ven y qué saben.
0: Esto con la idea de ir generando un mapa de semillas para la comunidad. Saber qué semillas hay, qué semillas les gustaría tener, e incitar a su intercambio y su conservación.
1: El resultado, un archivo de semillas e historias de y para la comunidad.
2: ¿Cómo te llamas?
3: Magabi. Magabi.
2: ¿Y dónde estamos, Magabi?
3: Aquí en mi casa.
2: Sí, todavía no entramos. Vamos, ¿me enseñas?
3: Uh-huh. Allá está, en esa, la mata de cacao.
2: ¿Con quién vives aquí?
3: Con mi mamá y con mi hermanito y mi hermano y mi hermana. ¡Gabito! ¡No! ¡Está saliendo! Mi hermanito. Allá está. Bañándose. Hay una gallina y unos pollitos y unos pavitos.
2: ¿Y qué más?
3: Y están comiendo. Allá está una mata de papaya. Pero ya no está grande. Una mata de cacao. Así son los... Adentro trae... es puro cacao. Trae como algo jugoso. Y ese está chiquitito. Y aparte trae la semilla y trae una rama que es dulce, una ramita que es dulce. Ajá. Y lo comemos. Sin masticado. Así lo partimos. Había unos maduros hasta allá arriba, pero no le hemos bajado. Que están maduros. Ese apenas va a crecer. A veces no puede mi hermana, pero mi hermano lo hace. Con un palo de bambú que está allá, aquel bambú, ahí lo baja. Cuando lo baja, lo parte y le quita toda la semilla, no lo chupa y lo pone a secar y con eso lo hace como lo hace como pinol. Está rico el cacao, así como es, que el otro día mi mamá fue a dorar pinol allá con doña Oti. Allá, y cuando ya está, pues lo trajo aquí en nuestra casa. Y después yo preparo un poco para mí.
0: Uno de los componentes del proyecto es el archivo biocultural vivo.
3: Se escucha el río.
1: Ah, ¿qué es el archivo biocultural?
0: El archivo es un acervo de historias, semillas, en sí, todo lo que a la comunidad le interesaría resguardar. El archivo está vivo porque literalmente crece en las parcelas y en los solares. Y las personas de la comunidad son también sus guardianes.
1: Ah, ¿como Magabi?
0: Sí, el fruto favorito de Magabi, como escuchamos, es el cacao.
1: Sí.
0: Y ella de cierta forma es una guardiana de esa semilla, pues cultiva la semilla en el solar de su casa con su mamá.
1: Oh, ¿y qué otras semillas les gustaría resguardar a las personas?
0: Bueno, de hecho, cuando le preguntamos a las personas qué elementos,

0: de su entorno les gustaría resguardar? La respuesta no fue siempre plantas o semillas.
1: Son cuatro, son tres hembras y un macho, pero dos hembras ya van a parir, ajá, van a tener su cría. Sí, son importantes. Por la carne y también cuando donde hacen popó, el popó se convierte en abono, el estiércol de ellos se convierte en abono para las siembras, las verduras que cultivamos. Es muy bueno. Ajá. Sí, no, yo no tengo parcela, pero ahí en mi casa ya junto todo el ¿cómo se llama? Ya se lo pongo o a las flores o a las matas de plátano, o a las matas de calabaza. Sí. Es primera vez que estamos empezando a criarlos, nunca los hemos criado. Es un experimento nuevo. Ajá. Sí, no es complicado. Sí. Porque ellos comen todo clase de monte. Le digo, pues ellos comen tortilla, comen maíz, comen la milpa seca que ya va quedando, que uno le quita el elote, uno se lo trae y se lo come. La hoja del frijol igual lo come. O sea, todo come, no se desperdicia en nada. Ajá. Es una forma de tener como teníamos un dinero y para que este dinero no se gaste, mejor lo invertimos en comprar estos animalitos. Porque así a lo mejor alguien quiere uno y ya le podemos vender uno. Ajá. Y ahí se mantiene como un fondo de ahorro. Eso es una economía. Ajá. No, y es un alimento más sano porque come mucha vegetación. No no se le pone mucho químico. Ahí se van a escapar. Ahorita regresan. Ya luego. Ya solitos llegan a la casa porque ya conocen sus casas. A donde tengo mis gallinas, tengo en una esquina tengo un corral para ellos. Donde están las gallinas y los pavos. Cuando los suelto ellos se sienten libres y por eso se van a ver dónde encuentran comida. Sí, siempre regresan. Ajá. ¿Cómo es el borrego?
2: No.
1: Sí, es mi hija.
3: ¿Cómo se llama?
1: Astrid Magaby. Ella le da de comer, dice, mami, mi borrega tiene hambre. Y va y busca una tortilla y le da su tortilla. Y se lo come.
2: Solo le digo borrega.
1: Ahí están comiendo.
4: Ah, esto es muy interesante. Pues las borregas son también, como dice Oralia, una parte de la economía familiar y por lo tanto esenciales para su vida.
0: Así es. El archivo, las recetas y este mismo podcast van formando un pequeño mapa o sketch de la comunidad, su entorno y lo que rodea sus sistemas alimentarios.
1: Ahí está.
4: Claro, este retrato también incluye la historia oral de la comunidad, sus testimonios y sus memorias sobre cómo llegaron al lugar, como la historia de Pedro. ¿Podemos escuchar más?
0: Por supuesto, el archivo sonoro y cocina colaboratorio están en constante expansión. Pero creo que por hoy nuestro tiempo se acabó y tendremos que esperar un poco más hasta nuestro próximo episodio.
4: ¡Ah, qué lástima!
0: Bueno, aquí estaremos en el próximo episodio de Radio Cocina Colaboratorio.
4: Todos gracias por escuchar.
0: Síguenos y comparte. Gracias, Johnny, por la música.
4: Gracias, Mariana. Gracias a todos la grupa Cocina Colaboratorio. Gracias, Lucía. Gracias, Diego. Gracias,
0: Pedro.
4: Gracias,
0: Rafa.
4: Magaffi, Rafa.
0: Oralia.
4: Miguel. También.
0: Patty.
4: Gracias, Patty. I don't even speak Spanish. Do people know that? That I don't even speak Spanish. Yo no hablo español.
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4: ¡Bum, bum! Gracias por escuchar, toros. ¡Bum!
0: Hasta la próxima.
4: La cocina colaboratorio. Keep cooking. 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
0: Sigue cocinando.
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0: En los ejidos de Marqués de Comillas, Chiapas.
1: Habíamos cortado que a mi mamá no le gustaba, porque se estaba yendo muy grande, pero yo ahorita le dije, no mami, no lo cortes porque es medicina, hay que siga. Chipiní, la planta se llama chipiní, pues sirve para la alergia, para roncha, para los granos, cualquier herida se puede lavar con eso. Más que desinfecta, pues, es para la infección. Y pues aquí lo ocupan nomás para adorno. Para la gente, pues mi mamá lo tiene para adorno y la gente que lo ha venido a pedir aquí es para adorno, para adornar su casa, para flor, pero ya ahorita nosotros lo estamos ocupando para medicina. Esta la trajo mi mamá de benemérito. Sí, en la calle dice que había una mata y tenía matitas, ahí trajo ella la matita, pero lo trajo por la florecita, sin saber que era pues medicina, no sabíamos que era medicina, pero sí nos ha ayudado bastante.
0: Y ya fue hasta que en Tabasco le dijeron...
1: Sí, en Tabasco nos dijeron que era medicina, porque allá enfrente de su casa mi cuñado hay, y ya él me dijo. Pero ya igual mi mamá se puso un poco mal de la piel y se estuvo bañando con esto, y sí. Se cortan una ramita de buen tanto, se pone a cocer y ya que el agua esté... Pues si es para la alergia, el agua que esté fría. Y si es para el dolor de hueso, tiene que estar tibia el agua, tibiecita. Como un bañito caliente. Sí, sirve, ayuda bastante. Dice mi mamá que ella se relaja bastante cuando se lo pone. Lo único que es amarguito, al cocerlo es amarguito. De hecho, se pone a cocer con todo y la rama, en que tenga flor, no importa. Este arbolito todo el...
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1: Caso raro. Digo, yo sé que David Byrne es una de las personas más locas que hay. Yo siempre recuerdo esa anécdota de cuando vino a México hace, ay, no sé, muchos años. Yo creo que posterior, no, antes de la pandemia, fue a Grupo Imagen y terminó bailando, o sea, literal haciendo una coreografía de una canción suya en, ¿cómo se llama este programa matutino de

0: imagen, que es como tipo Venga la Alegría, como estas cosas.
1: No
0: pero
1: sé.
0: Sale el sol.
1: Ah.
0: O sea, imagínense un güey que viene de Talking Heads, ¿no? Que es David Byrne, que dices, es una leyenda. Y de repente lo ves bailando de una forma extrañísima en Sale el Sol. Es como que todo el mundo se quedó de what.
1: No tiene sentido.
0: Entonces, con esta introducción, creo que tiene un poco de sentido que arranquemos con una versión de David Byrne de una canción que es original de nada más y nada menos que Olivia Rodrigo. Driver's License en Orígenes.

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1: Pues aunque usted no lo crea, Olivia Rodrigo consiguió que David Byrne reinterpretara su canción para el quinto aniversario de Driver's License. Y, o sea, ella misma lo presentó en el escenario, porque también fue en el escenario, y ya habían colaborado incluso, y dijo que lloró cuando escuchó la canción y que él era uno de sus héroes de toda la vida. Y me llama mucho la atención pensar que tenga como estas referencias, ¿no? Hablábamos afuera del aire que Olivia Rodrigo es como, la vemos un poco como la Avril Lavigne de nuestra época.
2: Sí, total.
1: Como que esa cara rebelde del pop. Uh-huh. Y a mí me parece, no me encanta su música, no voy a mentir, pero lo que me encanta es que una mujer joven dentro del pop sea tan... No, creo que tiene la fuerza y la poca tibieza que muchos sí. otros han demostrado. O sea, no es tibia al hablar abiertamente, de posicionarse en términos políticos. Y claro que dentro del pop podría tener consecuencias, como uh-huh. las ha tenido Ed Sheeran, pero a él le vale madres y siguió con su rollo, ¿no? Y ella siempre ha sido abierta, siempre se ha posicionado, desde mi punto de vista, del lado correcto. Y la verdad es que esa valentía, pues, es admirable.
2: Sí, tiene una identidad muy clara en todos los sentidos y justo, no solo, de hecho sería súper contradictorio porque tiene esta imagen como del adolescente rebelde.
1: Sí.
2: Y es muy cool porque es un gran referente para mujeres jóvenes.
1: Exactamente, yo creo que justo el decir lo que piensas sin el miedo a incluso a perder tu carrera, sí. por eso, ¿no? Sí. O sea, tener consecuencias económicas, en fin. Creo que también es de una generación que tiene clarísimo que hay gran parte de su público que está en las redes y que ya no depende de disqueras, que ya no depende de grandes medios de comunicación dominados por temas políticos, ¿no?
2: Sí, entonces, sí, con intereses muy específicos.
1: Exactamente. Sí. Entonces, creo que ese es un poder masivo que le da a estas nuevas generaciones las redes, y pues, en muchos sentidos es positivo, en otros a lo mejor no tanto, pero creo que en el caso de Olivia pues, le ha jugado a favor totalmente. Y bueno, ahora sí es momento de escuchar de dónde viene esta versión. Solo 5 años de diferencia. Y Denise me decía, creo que esta es la única canción de Olivia Rodrigo que me gusta. Creo que a mí también. Es donde estuvo en los... ¿Qué fueron? ¿Los MTV? Que fingió que se le cayó parte de la escenografía. ¿No? ¿No fue esta canción? Ah, no, esa es The Vampire, ¿no? En fin, es Olivia Rodrigo con Driver's License. ¿O no la saltamos para que nos alcance más?
2: Tú dime.
1: Tú ya sabemos
2: dime.
1: De dónde
2: Yo ya
1: viene.
2: Puse los Spice. Ajá, y esta canción en particular, no, evidentemente suena muy diferente con la voz de David, o sea, sí. Pero digamos que en esencia no cambió tanto, entonces sí nos la podemos saltar.
1: Sí, vámonos con Swimming Pools. Es una versión que, bueno, para mí es una de las más... ¿Te acuerdas cuando hicimos el programa de los covers mutantes?
2: Sí.
1: Pues básicamente, este es un cover mutante. Tori Amos con Swimming Pool Dark, de original de Kendrick Lamar, pero van a escuchar esta versión que desde mi punto de vista no tiene absolutamente nada que ver. Está desde otro lado totalmente, una segunda vida cañón. De 2012 al 2023,
2: sí.
1: sufrió una transformación así brutal la canción.

0: Tori Amos lo volvió a hacer. Digo, ya ella sí es conocida por estos, pues, estas reinterpretaciones súper radicales, generalmente al piano nada más. Lo ha hecho con Nirvana, lo hizo con Eminem, incluso con Slayer, que dices, ¿what? Y creo que no, sigue siendo inesperado para mí. O sea, la versión que saca sigue siendo como una sorpresa, pese a que estamos acostumbrados a escucharle transformaciones como esta. Pocas veces me ha gustado tanto la original como su versión, ¿no? Por ejemplo, Nirvana para mí no lo logró. Con Eminem estuvo muy interesante. Con Slayer es raro.
1: Pero esta sí te gusta la
0: esta
1: par.
0: Esta está... Bueno, a mí me hace sentir muchas cosas. Dice Denise afuera a leer que no le hace sentir nada. Pero a mí esta canción me gusta mucho. Siento como que hay esa esencia del el sentimiento de la canción detrás como de esta emoción más histérica que es que le aporta tanto Kendrick Lamar. Y no sé, también me fascina él, ¿no? Entonces siento que es un regalo tener
1: ambas
0: versiones, ¿no? Y la verdad es que se me hace súper valiente aventarse unos covers como estos, la neta. O sea, cuando sacó el Slayer dije... No, o sea, pero el de Eminem, ¿tú te imaginas? O sea,
1: no, para nada.
0: Para empezar, alguien cobereando Eminem, o sea, está
1: sí,
0: como
1: está muy, raro.
0: Muy poco común. Y luego al piano, o sea, no. Entonces, creo que es de las... de los casos en esta playlist que podríamos hacer casi que un programa completo de sus
1: de sus covers.
0: Nada más que Denise no sentiría nada en 2 horas.
1: No se vale, la verdad.
0: No, pues no. Yo quiero que sientas, bebé. Vámonos con Kendrick Lamar y su versión. Este fue un sencillo, obviamente el sencillo líder de su álbum Kid en 2012 y lo fue por obvias razones, ¿no? Si no conocían la versión original y se quedaron con la de Amos, bueno, ahí les va Swimming Pools Dark a cargo de Kendrick Lamar.

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2: De lo mejor de aquella época. O sea, de los mejores álbumes de hip hop, de las mejores canciones del álbum. Rolón.
3: Sí, yo me quedo 100% con Kendrick en esta.
2: Sí, no, digo yo también. Pero sí creo que, y de los, me queda clarísimo porque es de los mayores detractores de estos hip hoperos y raperos que no vienen del barrio. Que digo, todo el mundo tiene derecho de, bueno, no sé, mi opinión, ¿no? De hacer hip hop. Pero claro que hay quienes tienen como cierta jerarquía por lo que vivieron y por de dónde viene el hip hop. Y creo que lo deja clarísimo con la letra de esta canción. Básicamente está narrando su infancia, entonces está muy heavy.
3: Sí.
2: Y bueno, ahí estuvo la versión de Kendrick Lamar. Momento de escuchar a unos inadaptados, literalmente. Y creo que no había posibilidad de que no fueran estos inadaptados mexicanos los que los cobraran, ¿no? Sí, Tenía que ser. Estoy hablando de Molotov con Marciano.
4: 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Estás en Radio Molotov y esto es Me Convierto en Marciano de los Misfits.

0: ¿Qué es eso, güey?
1: Mira, checa. Un marciano.
0: ¿Un marciano?
1: Un marciano sentado en el ala.
0: ¿Un marciano sentado en el ala?
1: Un marciano sentado en el ala en un vuelo de Taca.
0: Un marciano sentado en el ala de un vuelo de Taca.
1: Un marciano sentado en el ala en un vuelo de Taca que quiere entrar.
0: Un marciano sentado en el ala de un vuelo de Taca que quiere entrar.
1: ¿O es la sopa?
0: ¿Qué chingallos?
1: ¿O es la sopa de hongos que me hace ver al marciano que está sentado en un ala en un vuelo de Taca que quiere entrar?

0: tenía que ser molotov. Ellos no se limitaron a traducir, ellos hicieron su... le metieron de su cosecha, como suelen hacerlo, en el álbum Con Todo Respeto, que fue pues de covers. Sí. Y la verdad es que había de dónde escoger, sin embargo, creo que este es... o sea, se convirtió en una de sus canciones como que relevantes, pese a ser una versión de... Pero en ese álbum había desde Beastie Boys hasta Los Toreros Muertos, hasta... No, Falco, Juan Gabriel también estaba en el... Con Todo Respeto, o sea... Una locura, con todo respeto, realizada.
1: Exacto. O sea, el nombre es genial, la verdad.
0: Sí, pues muy, muy irreverente como ellos. Siempre. Ay, no te había abierto el micrófono.
1: Ah, bueno, no dije nada relevante. Te habías reído, ¿no? No te preocupes.
0: Ok. Y bueno, de eso, pues a la versión original, que como bien decías, ¿no? Denise tienen el mismo nombre, pero sí se permitieron ahí unas licencias creativas.
1: Sí, bueno.
0: Tenía que ser molotov.
1: Evidentemente, nada, o sea...
0: Lo del final no iba. La sopa de hongos no era parte exactamente. De la versión de original de los Misfits, como ellos mismos lo presentan en la canción. Y pues es momento de escuchar la versión original, un poco de punk...

0: cortito y contundente, como todo buen hit punk. Y como se darán cuenta, es el mismo Marciano, pero mexicanizado.
1: Me encanta.
0: Ya en el pecero y etcétera, etcétera, ¿no? Oigan, y de ahí, pues ya que estamos con música en español, ya que entramos a ese terreno, también creo que Spotify y muchas otras plataformas han hecho como ejercicios como este que me parecen súper interesantes. Y lo que hizo con Spotify Singles Argentina fue convocar a artistas que tienen como impacto en la generación Z para que reinterpretaran clásicos del rock nacional argentino. Y ahí pues Dylan dijo, él ya había hecho covers de Los Intoxicados y le había ido muy bien. Entonces, pues ¿por qué no? Una transformación pues también yo creo que interesante, ¿no? Porque sí me aventé varias de versiones del Spotify de esta convocatoria como argentina. No me encantan, de hecho hay unos que digo,
1: ay, está
0: no, pero, bueno, ni hablar. Ya no quiero ser negativa. Voy a decir solo cosas que sí me gustan. Dylan, que llega con ¿Qué vas a hacer tan sola hoy? Original de Viejas Locas de 1999. Al 2024, así suena la interpretación de un Generación Z.

0: Le metió sintetizadores, le quitó vientos, le hizo de todo un poco.
1: Se quedó muy buena.
0: A Denise la ganó con la frase de... ¿cómo?
1: Ay, ya se me olvidó.
0: Sí. Una frase...
1: una frase muy buena.
0: Esta canción ya ganó Denise. Fíjate que siento que en el caso de los argentinos, no estoy segura, pero... obviamente este tipo de ejercicios que ha hecho Spotify, no solo en Argentina, sino en varios países de Latinoamérica, pues es para rescatar, ¿no? Uh-huh. En las nuevas generaciones, pues los clásicos. Sin embargo, yo creo que los argentinos son como de esas culturas que tienen muy enaltecidos, casi como héroes nacionales, claro, a sus rockeros, ¿no? También porque tienen grandes referentes de la música, o sea, Soda, etcétera, etcétera, sí. O sea, Charlie, en fin. Entonces, creo que sí están muy presentes en las juventudes, no lo sé. Siento que México también tiene como que una cultura muy así fuerte de sus bandas. Sin embargo, a diferencia de Argentina, creo que de repente es, hasta hay memes, ¿no? De pon una de Caifanes, ¿no? De que, güey, ya sí, no está tan padre que te guste eso. Pero en Argentina creo que sí están muy presentes como que esos grandes clásicos y grandes ídolos del rock en las juventudes. Pero sí, lo que no pasa es que ya no se está haciendo rock, ¿no? Se están haciendo otras cosas y la neta es que los argentinos también lo hacen muy bien.
1: Wow, es que el trap argentino...
0: está
1: el,
0: brutal, sea, sí, la verdad.
1: Digo, ahorita siento que por algo... o sea, hay como que ya muy grandes referentes argentinos en el trap, la verdad, sí. Está...
0: y
1: muy
0: femeninos
1: bueno,
0: también, sí, de los mejores, ¿eh?
1: Sí, sí.
0: Sin duda alguna.
1: Pero sí creo que Dillom tiene este rollo que te...
0: empata, sí, muy bien, ¿no? Empata. Digo, me hace mucho sentido porque justamente esta canción fue del último álbum que Pitty hizo con Viejas Locas y después hizo Intoxicados. Pues lleva a ver ahí una relación de fan de toda la vida de Dillom porque ya había claro, cloreado a los Intoxicados. Entonces, en fin, Viejas Locas, música de 1999, de acá viene, ¿qué vas a hacer tan sola hoy?

0: Yo me quedo con la versión de Viejas Locas. Como que la de Dylan se me hace como medio industrial, como de no sé, no soy generación Z.
1: Me gustó.
0: ¿Qué quieren que les diga?
1: Yo, o sea, me gustan ambas, pero sí me gustó mucho Dylan también, ¿eh?
0: Es que tú eres generación Z.
1: Sí.
0: Bueno, vámonos con otra. Esta es una reinterpretación súper interesante porque más que una nueva vida, o sea, acababa de salir la canción original.
1: Sí, a una
0: y lo loco es que creo que tuvo, no sé si más relevancia, pero sí más circulación la de José González, Harbits, porque justo se utilizó para un comercial que todo el mundo vimos, yo creo sí. Que en su momento de la tele esta Bravía.
1: Sí.
0: De que con todo el mundo hicieron spot, ¿no? Creo sí. Que hasta salió Shakira en uno, ¿no? Hace sí, muchos años, ¿no?
1: Sí, hubo. De hecho, justo como que esa televisión se empezó a tener esta conexión musical y de a quién invitaban para promocionar como la nueva versión que salía de esa tele.
0: Literal, o sea, The Knife lo sacó en 2002.
1: Sí.
0: 2002. Luego la versión era en 2004 ellos mismos, pero en 2003, o sea, un año después ya José González estaba haciendo esto.

0: puede quitar una canción para que deje de ser la misma, porque aquí José González la reduce básicamente a la guitarra y su voz. Y lo que hicieron de Knife era construir una canción electrónica así, bailable, locochona, fría. ¿Los recuerdas con sus cabezas de pájaro y así? O sea, les perdí la pista, pero me parecían ultra cool. Y no sé qué ha pasado con The Knife. Sin embargo, creo que es una canción que sigue siendo reconocible.
1: Sí.
0: Es lo loco, ¿no? Porque le quito casi todos los elementos, pero sigue siendo reconocible. Y la muestra es esta.

0: Yo me quedo con esta versión y es loco porque, pese a que esta es una canción mucho más movida, a mí me genera mucha nostalgia.
1: Sí,
0: luego el video, el video, no sé si han visto el videoclip, pero son un montón de niños, así como que deslizándose en una patineta, pero sin ruedas, como en, como arena, ¿no? ¿O no?
1: No,
0: vi mal.
1: Es como una calle, una colina, como...
0: Ah, ya. Es que me acuerdo que en San Luis íbamos a la presa y había una caída así cañón y literal como estábamos, éramos personas locas. No medíamos el peligro.
1: Sí.
0: O sea, agarrabas literal un plástico o un cartón y te aventabas por toda esa bajada de la presa cuando estaba vacía.
1: Wow.
0: Te podías matar.
1: Básicamente,
0: pero era muy divertido y me lo recordó el videoclip musical. Y bueno, hemos llegado prácticamente al final de este programa. Tuvimos que saltarnos un par de canciones. Eran las menos chidas, no se preocupen.
1: Sí, siempre descartamos de la manera más inteligente que podemos.
0: Pues nos quedamos con Lana del Rey, que me llama la atención de Lana del Rey. No que me sorprenda que escuchara a Sublime, pero... Ella declaró justo cuando lanzó esta versión en su discazazazo de 2019 de Norman fucking Rockwell, que además en plena pandemia fue como de güey,
1: sí.
0: ¿Sabes? Y dice que básicamente no había día en su vida en que no escuchara Sublime, y yo así de no lo esperaba, Rey. Te digo, no es que me haga ruido ni que me parezca poco probable el sonido, pero sí fue como de... No sé.
1: Sí, y es que, de hecho, o sea, hizo un cover en 2019 para un documental sobre Sublime.
0: Ajá, exactamente.
1: Y después, digo, siento que Lana del Rey también es un artista con una identidad tan
0: específica,
1: clara y específica,
0: única.
1: Que básicamente puede hacer sonar cualquier canción a
0: Lana
1: del
0: Rey.
1: Exacto.
0: Ajá, eso me pasó con Doing Time. O sea, Si no ubicas a Sublime, yo sin problema dices, esta es una canción de ella, que compuso además ella, eso es lo loco. Porque ahí sí encuentras el sentido, ¿no? Porque también Lana del Rey compone de forma muy particular. Y si no dudas que la haya escrito ella, entonces tiene sentido que escuchar a Sublime.
1: Pues vamos a escuchar primero la versión de Lana del Rey. ¿Tienes favorita en esta?
0: Híjole, déjame lo pienso. Es Lana del Rey con Doing Time en Orígenes.

0: Padre.
1: Lana del Rey tiene la capacidad de oscurecer cualquier canción que haga. O sea, siento que pese a que sí era la vibra de la original, una canción, digamos, oscura, pero pues estamos hablando de Sublime y este rollo como reggae, relacionado como con el surf y California, como que siempre te evoca cierta como alegría, ¿no? Sí. Como que energía. Y esta Lana del Rey me encanta que siempre ralentiza todo, o sea, como que lo lleva a su mood. Ya ves que hay mucha gente que dice que es complicado luego...
0: escuchar un disco completo.
1: Okay. Un disco, o por ejemplo, gente que no es su super fan, ¿no? Que no pagó por su concierto, pero que la va a ver en algún festival.
0: Ah, ya,
1: como
0: ya.
1: Aventarse todo su set cuando no eres super fan y que no entiendes como que su energía es eso.
0: Sí.
1: Es ralentizar todo y entras como en otra dimensión muy distinta a la de otros escenarios del mismo festival, ¿no? Entonces... creo que es parte de su ADN y sí te tiene que gustar para aventártelo todo.
0: Sí, y tiene una manera muy específica como de abordar justo este cover. A mí me encantó.
1: Sí, a mí también. Aparte de que su color de voz, o sea, sus graves son bellísimos.
0: Increíble.
1: También
0: Ajá.
1: sus agudos y Exacto. sus medios y todo, pero me fascinan sus graves. Creo que lo hace increíble. De hecho, a mí me encanta, por ejemplo, la de Summertime Sadness.
0: Porque se mantiene.
1: Por los graves. Y ya ves que la cobereó justo en el de BBC esta Miley, que tiene unos graves brutales, pues aún así. La versión de Lana.
0: Y es que Summertime Sadness es inmejorable.
1: Ajá,
0: o sea,
1: sí. No hay así nada la que haga hacerle una ahí. Voz tan brutal y tan potente como la de Miley, la neta se quedó corta con lo que le imprime Lana del Rey, porque pues, es demasiado suya. Demasiado suya.
0: Y es que, como dices, también no es solo los graves, sino este ritmo
1: Exacto.
0: lento que trae Lana del Rey, que para esa canción es no se puede comparar.
1: Totalmente de acuerdo. Y bueno, cerramos, nos despedimos. Soy Geraldine Méndez.
0: Y yo, Denise Téllez.
1: La verdad, teníamos un ratito de no hacer el programa en vivo. Les habíamos arreglado dos, tres repeticiones para quienes no estuvieron presentes, pero ya vamos a volver a estar aquí presentes. Todos los miércoles a las 12, compartan el link, escúchenos y compártanlo para que más gente nos escuche. Estamos pensando también seriamente en traer una nueva...
0: Rediseñar
1: Orígenes. Luego les contamos de qué va, pero ahora sí... Una versión de 1996, la original, este hip hop con reggae, con dub, con todo lo que hacía Sublime, una agrupación tan, tan especial, y yo creo que por merecidísimo ese documental, y aparte también todo lo la situación con el vocalista, etcétera, etcétera, y está, no lo he terminado de ver, pero estuve viendo como unos clips en YouTube, y... Hay mucho misticismo en esta agrupación, entonces sí, como que tiene todo el sentido del mundo que Lana del Rey no haya pasado un día de su vida sin escuchar a Sublime. Doing Time, se quedan con más aquí en Radio Nopal.

0: dass wir einen Klatscher haben.
1: Okay.
2: Uno momento.
0: Escuchamos el silencio.
2: Nochmal.
0: Escuchamos.